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0: Los hermanos Zuleta Díaz, señoras y señores, aquí estamos una vez más con todos ustedes. Claro, el dúo dinámico. Oiga, qué bacano, qué chévere. Aquí estamos en esta mañana. Mañana de lluvias, mañana de frío, que pasó una noche tigrera. Uy, fue como 11.
1: ¿Cómo así?
0: Y 30, 11, 25. No, claro, porque ya esa era noche todavía del día anterior, o sea, domingo. Buenos días a todos ustedes. Hola, ¿qué tal? ¿Cómo están? Estamos aquí, aquí estamos, aquí estamos, aquí estamos, aquí estamos. Diego Toscano y, por supuesto, el Tavo Barrios. Agradeciéndoles a todos ustedes, los oyentes, la gerencia general de Julio Balmaceda. Igualmente saludando al DJ Wexy, que está pendiente de todos los pormenores, que suene lindo, lindo, el del sonido lindo de la cordobesa, se llama Edward Zavala, el DJ Wexy.
2: Oye, saludo especial, Gustavo, el Tavo Barrios. Muy buenos días, lunes festivo, 17 de agosto del año 2026. La temperatura, 26 grados centígrados. Ya estará dando los pormenores en el gran Tavo Barrios. Un abrazo gigante para todos los oyentes que nos acompañan en este lunes sabroso, con buen vallenato, lo que te encanta a ti, lo que te fascina, a través de los 96.0, La Cordobesa.
0: Habilitamos desde ya el 314-757-1770. 314-757-1770, la línea amiga, claro, por supuesto, para que el programa tu vallenato que te encanta, que te gusta, el que te calienta, las checas, los tubos, los transistores, ay, el que quema, el que te dedicaron, el que te hace llorar, reír. Bueno, aquí está. ¡Ay! ¡Oiga ese pavo! ¡Oye! Ya usted con la bulla en pavo. Oye, les recuerdo que hoy es el día 229 del año.
2: ¿229?
0: Sí, señor. Faltan 136 días para que se acabe el año. Estamos en la semana 34.
2: Semana 34.
0: Sí, señor.
2: Es como cuando la que está
0: embarazada.
2: En embarazo.
0: Sí.
2: ¿Le faltan cuántas semanas? Dos. ¿Cuántas semanas son? 36, ¿no? 39.
0: Creo que sí. Semana 34, sí.
2: Y le falta poquito.
0: Son 9 meses.
2: 9 meses.
0: Nueve meses.
2: ¿Y cuántos meses llevamos nosotros?
0: ¿De qué?
2: De andar. ¡Ay! ¡Pero es pando!
0: ¡Pavo mocoso! Oiga, faltan 14 días para que termine el mes de agosto. Es el tercer lunes del mes. Y bueno, ya el próximo festivo es en octubre. Este mes ya no hay más festivo.
2: ¿Y en septiembre hay?
0: No hay.
2: No hay ni uno solo.
0: Ay, por aquí me está diciendo que no. O sea, bueno, que no hasta octubre.
2: Hasta octubre.
0: El Día de la Raza, me imagino.
2: Bueno,
0: el más cercano. Entonces, hoy es el día festivo. Hoy, agosto 17, por la Asunción de la Virgen. Por eso es festivo hoy. Por eso. Hoy es el día del ingeniero.
2: Ingeniero. Oye, Rafa Molina.
0: ¡Rafa Molina! ¡Epa! ¡Inge! El Huesí es ingeniero.
2: ¿El jefe?
0: ¡Ay, claro! Somos estériles entonces.
2: El señor Julio Balmaceda.
0: Hombre, saludo cordial a los hijos también.
2: Sí, ingeniero.
0: Ingenieros. Saludo cordial para ellos.
2: Usted es ingeniero del volante.
0: Ingeniero del micrófono.
2: También.
0: También.
2: Bueno, bien, felicitaciones.
0: Claro que sí. Cada quien es ingeniero.
2: Ingeniero.
0: Claro. Usted es ingeniero también.
2: ¿Sí? ¿De qué?
0: De muchas cosas.
2: ¿De mujeres?
0: Vea que yo no lo dije. Sí, vio. Él mismo se delató.
2: Porque no es como quien va, sino como quien viene. El lunes, claro, festivo. A través de 96.0. Tiene más datos de cómo, claro, va a estar la temperatura el día de hoy, cómo se va a comportar la temperatura en el departamento de Córdoba, en Sucre, en Antioquia. Y ya estamos habilitando el 314-757-1770.
0: ¿Cómo otro está dato la para...
2: Dígame dato.
0: Para los amantes de las telenovelas.
2: Deme dato.
0: Bueno, hoy está cumpliendo años.
2: Bien.
0: Luis Eduardo Arango.
2: ¿Cuál es ese?
0: Un man que actúa en las telenovelas.
2: Ah, claro, buen actor.
0: Sí, sí, claro. Siempre hacía como de antagónico, de malito por ahí. Entonces,
2: humorista también.
0: Sí,
2: hace, sí, yo sé.
0: Hace tablas, hace teatro.
2: Él hace, claro, muy bueno. Muy bueno, muy bueno. Él trabajaba de la mano con Margarita Rosa de Francisco muchas veces.
0: Sí, claro.
2: En teatro, estoy hablando de teatro.
0: Es de teatro, claro. Teatro.
2: Es Benjumea también, trabaja con él.
0: Sí,
2: el gordo Benjumea.
0: El gordo Benjumea.
2: Ya
0: falleció.
2: El gordo.
0: Falleció. Sí, el gordo.
2: Pero ellos trabajaban mucho tiempo juntos.
0: Claro, el gordo es el gordo.
2: Veterano de la televisión de
0: claro,
2: ese
0: momento. Claro, por supuesto. Este, si no estoy mal, trabajó en... hay una novela que se llama Que la Rosa, la Flor de Oro. Él trabajó en Flor de Oro.
2: Sí.
0: Claro que sí. Vea, también es el cumpleaños, nada más y nada menos, de un expresidente de la República.
2: Oiga, estuvo vinculado en una isla por allá.
0: Sí.
2: Sí, señor.
0: De esos que tienen sus propiedades en otra parte de los países.
2: No, no, señor.
0: ¿Cómo se le llama eso?
2: No.
0: Paraísos fiscales, ¿no?
2: Sí. Pero no, él estuvo vinculado con el señor este, el gringo.
0: ¿El gringo?
2: Einstein.
0: Einstein. No.
2: Él estuvo vinculado con unas cuestiones de niños y la vaina, ¿se acuerda?
0: Ah,
2: Patranas.
0: Ah, sí.
2: La isla sospechosa que tenían
0: claro,
2: por allá.
0: Claro.
2: No vamos a hablar de ese tema porque, bueno, eso es complicado.
0: En cuestión de memes, cuando eso en las redes sociales, pues no existía. Cuando Andrés Pastrana.
2: No.
0: Solamente llegaba por allá al Facebook, pero no, sin memes. Estaba saliendo el Facebook a flote. La primera red social. Estaba casi X también. Entonces... el personaje que representa, ¿sabes que cada presidente representa un personaje, una caricatura, un animal? Él, ¿sabe cómo lo personificaban a él? Como un meme, hoy en día. Un conejo.
2: El
0: conejito.
2: Por los dientecitos.
0: Exactamente.
2: ¿Y Samper?
0: Samper, no, Samper no. Duque era el cerdo, Porky.
2: No.
0: Porky Man.
2: Oye, ¿y Petro?
0: Petro.
2: Jaguar.
0: No, no, era como
2: él. Él se autocalificó Jaguar, pero ¿qué le decían en las redes sociales? Porque la era de Petro ya era.
0: Pero él tenía algo a favor, matador. O sea, que el que tiene a favor, matador, es una ventaja. Entonces, esa es la ventaja de Petro.
2: Oye, y matador es congresista hoy en día, ¿no?
0: Sí, claro, el matador.
2: ¿El senador?
0: Sí, señor. Claro, uy, matador. Y Matador era el que hacía los muñequitos, las caricaturas representadas en la política. ¿La hace todavía? Pues Matador.
2: Sí, sí, sí.
0: Y por fin le dimos la cara a Matador, ¿no?
2: Por oiga, fin. Sí, no.
0: Por fin, porque Matador no. No, y...
2: dolor de cabeza de sí. Paloma.
0: Ay,
2: de
0: Dios.
2: Paloma, de Cabal, de Álvaro Uribe.
0: Y algo tan impresionante, oiga, que estaba... o sea... aliado a Petro.
2: Sí, y hubo un artista, otro, entonces le sacaron la contraparte.
0: Sí.
2: Pues, contrataron a un artista que también hacía dibujos parecidos al de Matador y empezaron como que a tirarle, pero no tuvo la acogida así como lo tuvo Matador, porque Matador tiene años de estar haciendo caricaturas. Él trabajó
0: claro.
2: Creo que en El Espectador, creo.
0: Sí, claro.
2: Y él
0: claro.
2: Hacía las caricaturas
0: sí,
2: y todo
0: El Espectador.
2: Eso. Esa caricatura
0: era El Espectador de esta forma, Dios mío, Dios, señor bendito, gracias esto, Dios todopoderoso.
2: ¡Ay, hombre!
1: ¡Hombre, qué vaina buena!
0: ¡Ponle pavo! Oiga, vamos a ponerle el pavo para que se vaya animando a David Martínez. Oiga, que está en, dice, Tacna, Perú.
2: Tacna, Perú.
0: Tacna, Perú, dice
2: el
0: que...
2: el país con la mejor gastronomía del mundo.
0: Y hay unas uvitas también. Esta está en la tierra de la uva también.
2: ¿De la uva?
0: Sí, la uva. No uva chilena, uva peruana.
2: Uva peruana.
0: Sí, señor. Tú sabes que aquí no, que uva, va el carretero. Uva chilena, uva chilena. Bueno, acá es... el hombre... está en una zona de uvas y cuando viene trae vinos exclusivos de esa región.
2: ¿Y dejan pasarlo?
0: Sí, porque él trae dos referencias, una referencia y eso es para...
2: Ah, sí.
0: No porque... pero ya sí que trae cajas y ahí sí no...
2: Ya, contenedores.
0: Y algo increíble que nos dice David Martínez es que, por ejemplo, el café... este café que nosotros estamos tomando aquí de parte de Todo Típico. Inclusive vamos a saludar a
2: Doña Argelia.
0: Doña Argelia Zárate.
2: Zárate.
0: Él cuando llega acá se lleva el café de aquí. Porque dice, eso allá no lo ve uno. Y si lo ve, carísimo, mi hermano. Carísimo. Yo digo, oiga, usted va a tener que montar un cafecito allá. aunque él tiene panadería y complementó el café, pero él dice que su café no lo cambia por nada.
2: No, no, no, que es que...
0: Jamás.
2: Después de Brasil, Colombia tiene uno de los mejores
0: cafés del mundo.
2: Sí, claro. Brasil.
0: Usted obviamente... que está escuchando, señor empresario, el mejor del mundo tiene que sonar aquí. Bueno,
2: usted verá a ver.
0: Usted
2: si,
0: verá a ver.
2: Usted verá a ver si es el mejor del mundo o el Guarrú.
0: El Guarrú, bueno, pues.
2: Vamos a darle un pavazo ahí, pues.
0: Eso.
2: Oiga, habilitado inmediatamente el 314-757-1770. 314-757-1770 para que nos llame y vamos a estar complaciendo a todos nuestros oyentes en los departamentos donde la señal de los 96.0. Oiga, Julio, óyelo.
0: Yeah, óyelo.
2: Julio Martínez.
0: Vaya, Julio.
2: Llega, llega.
0: El propio Julio Martínez. Eso es lo bueno de estar aquí en la Cordobesa, porque la gente llega, va pasando y lo ve a uno ya. Y si viene llegando a la terminal de transporte, eso es lo bonito ya. Eso. Oye, qué anécdota. Sí, señor, el propio Martínez. Vaya, Martínez. Que te vaya bien, manito.
2: Una vaina loca. Oiga, 314-757-1770. Este man que acaba, sí, de entrar aquí, ese, de pronto, la garantía que nosotros tenemos acá en la terminal de transporte.
0: Es que nos ven,
2: nosotros.
0: Estamos en una vitrina prácticamente.
2: Sí, nos
0: estamos
2: ven.
0: En una vitrina, literalmente.
2: La gente se queda parada ahí viendo y se queda viendo así.
0: Imagino como... que eso es un valeriano de ustedes, llavecita exclusiva.
2: No, ese man lo conozco desde hace. Cuando yo empecé a hacer recreación.
0: Sí.
2: Él conoció, bueno, en fin. Después le estaré comentando cómo conocí a este hombre. Ese man se fue para allá, para Europa.
0: Ajá.
2: Y está viviendo ya hace tiempo. Así que un abrazo para toda la gente que también nos escucha en toda Colombia a través de la aplicación La Cordobesa 96.0. ¿Sabes qué es lo bueno?
0: Tavo, sí.
2: Ahí se paran las personas que van llegando de aquí a la terminal y los que van saliendo, que se paran aquí en el pasillo. Y ven la Cordobesa 96.0, empiezan y descargan la aplicación.
0: Exactamente.
2: Anotan el
0: todas
2: número.
0: Todas las redes sociales, el número, todo está ahí.
2: Yo he visto mucha gente que
0: se
2: para,
0: sí,
2: ahí.
0: Claro.
2: Y ni siquiera nos preguntan, sino
0: que... Y estamos con los populares. Sotracor, Tucurá, que está aquí, que ese es donde viene la gente de pueblo.
2: Claro.
0: La propia de la región ya.
2: Claro que también está Brasil.
0: Sí, sí, yo está más allá, sí.
2: Lo
0: que le quiero decir es que estamos aquí mismo, enfrente de ellos, detrás.
2: Bueno, se van preparando porque vamos a hacer también por ahí unas visitas respectivas a las partes administrativas para que, bueno, estemos aquí de la mano con toda la gente que trabaja en la terminal de transporte.
0: Sí,
2: ¿qué dato tiene por ahí?
0: No, la temperatura que la estaba debiendo. ¿Cómo esto se comportará hoy el estado del tiempo en la ciudad de Montería, en el departamento de Córdoba, hoy lunes 17 de agosto? Porque Montería amaneció con unos 26 grados centígrados y cielo nublado. La jornada tendrá bastante humedad y posibilidad de lluvias y tormentas, especialmente durante la tarde. La máxima estará en 31 grados centígrados, está suavecita para el día de hoy. Posibles lluvias desde las 3 en adelante, hoy. 3 de la tarde, 4 de la tarde, posibilidad también a las 6 de la tarde. Ahí está. Posibles lluvias desde las 3 de la tarde. Así que, ojo, la temperatura está bacanita.
2: ¡Oiga, mi hermano!
0: ¡Bacanita!
2: Ella te preguntando que si, ¿para qué vinimos a trabajar hoy, hombre?
0: ¿Para qué venimos a trabajar? Cuidado, Caimán.
2: Venga,
0: bueno, pues.
2: Ven, se le mete. Venga, vamos a hacer lo siguiente.
0: Y hoy frío.
2: El primer oyente, vamos a complacer al primer oyente.
0: De una, ya.
2: De una, el que nos llame.
0: Ya, de una. Ahí fue.
2: Lo vamos a complacer. El primer oyente que nos llame, lo vamos a estar complaciendo con la canción. Va vallenato. Vamos hasta 12 de mediodía con buen vallenato.
0: 314-757-1770. 314-757-1770. Llame ya.
2: Mires, a los niños, sí, de Buenaventura.
0: Buenaventura.
2: En el Pacífico, Valle,
0: sí, Cauca. En el Pacífico colombiano, sí.
2: Se llegó el presidente Abelardo de la Espriella, uh-huh, a entregar balones.
0: ¿Balones?
2: A entregar balones, sí, señor. Bueno, no sé. Bueno, vamos a recibir al oyente.
0: Hola, buenos días.
1: ¿Cómo amaneciste?
0: Muy bien, amanecimos. Muy bien, muy bien, muy bien. ¿Con quién tenemos el gusto y de qué parte?
1: Con una amiga de acá de Sucre, del rinconcito de Sucre.
0: Del rinconcito de Sucre.
2: Esa amiguita, vamos a darle un pavazo porque no nos quiere decir el nombre.
0: ¡Ole, pavo!
2: Ajá, amiguita.
1: Cuéntenme, no me diga que ya van a empezar ustedes con ese cuento que ya viene diciembre tan rápido.
2: No, ese es pavo, son un pavo.
0: Ese es pavito, ese es pavito.
1: Ah, cuéntenme, ¿qué quieren ustedes con el pavo? Que yo sea la pava.
2: Pues,
0: yo soy el bajo.
2: De papayita.
0: Yo soy el bajo.
1: Y yo soy la pava.
2: Uy, qué rico.
0: Hombre, qué vaina. Bueno, ya me puse colorado, vea.
2: Oye, estaba acá, está.
1: Cuéntamelo todo.
2: Bueno, mi amor, ¿cómo vas tú? ¿Cómo amaneció por allá el departamento?
1: Bueno, yo estoy mejor que ayer, feliz, porque anoche llovió un aguacero de esos que ya, como le dice uno acá en la costa, mataburro.
0: Uy, mataburro, un aguacero. Llovió con brisa o seco.
1: Venía con toda.
2: Uy, qué rico. Ay, pero
0: todos los hierros.
2: La pregunta importante es, ¿dormiste acompañada o no?
1: Claro, pero por supuesto.
0: Ay, esa noche fue tigrera.
2: Uy, papi, súbame la pierna.
1: Tú sabes que ahora en el verano todo queda aplazado para cuando hay invierno. Uy, con este calor no hay quien se le meta nada.
2: Uy, qué rico, así que es. Y esta mañana te levantaste, le hiciste el tintico sabroso, mi amor, ven. Ay, ya la ganó. Encantador.
1: Mira, para que me hagas el favor y me complazcas. No me complazaron ese día con la canción Mi Niño Se Creció.
2: Ah, ok, sí, ah, sí, sí. Okay.
1: No, para mis niños, Andrés Felipe y Juan Sebastián.
2: De
1: y
2: una.
1: Mi querido amor.
2: Ay, ¿cómo es?
0: ¿Y cómo se llama el querido amor? Porque no tiene que
1: Víctor Ochoa.
0: Víctor Ochoa, oye, don Víctor. Oye, Víctor. Lo veo bien, don Víctor, lo veo bien.
2: El Víctor con el pavo.
0: Eso.
1: Noche de tigres, buena noche.
0: Noche de tigres.
2: Y no firme por la barra.
0: No, señor, nada que ver.
1: Y si él no se porta bien, se pasa el vestido.
0: Yeah.
2: Víctor.
0: Cuidado con el caimán.
2: Oh, Víctor.
0: Y es de aguja, veo.
1: Eso es bueno.
2: Bueno, mi vida, ya viene Mi Niño Se Creció, de los hermanos Zuleta.
1: Bueno, dale, mi feliz día para ustedes.
2: A ti igualmente.
0: Amén, que así sea. 314-757-10.

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2: Son las 9 en punto.
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0: sí,
1: el que puede existir.
0: Claro, te daré lo que soy, lo que soy, lo que eres, lo que dejaste de ser. No sé, pero esta canción es buena. En la voz de Alex Manga, en el acordeón Omar Geles, que en paz descanse. Te daré lo que soy, saludando a los que van, a los que vienen, llegando a su destino.
1: Y a los que se quedan.
0: A los que se quedan, el que sufre más, el que se queda o el que se va. Cada quien tiene su concepto, y es un concepto de que todos los días es de tocar, porque hay mucha gente que llega a la terminal, que se va, otra que llega. Habilitado el 314-757-1770. 314-757-1770. Aquí estamos.
1: Oiga, vamos a complacer a dos oyentes que nos llamen de manera inmediata. Nos vamos a complacer aquí a través de los 96.0. La cordobesa más nuestra. Déjeme saludar también a La Mancha Amarilla, que está activa con los 96.0. A todos los que van saliendo de Montería, los que van llegando aquí a la terminal y van cogiendo vuelo. ¿Quién está por ahí? Buenos días, La Cordobesa. Hola, hola.
2: Buenos días.
1: Buenos días, ¿con quién? Buenos días, ¿con quién?
0: Hola, buenos días.
1: Buenos días, buenos días. Buenos días, buenos días.
0: Vamos a atender el otro entonces. Hola, buenos días. Pepa. Hola, buenos días.
3: Hola, buenos días. Buenos días.
0: ¿Con quién hablamos?
3: Con Alan Isidro.
0: Muy bien.
3: Con Nancy acá la brecha.
1: Nancy, bájale un poquitico al reproductor, al equipo sonido, al picó, o vete aléjate un poquito de él porque se escucha el feedback.
0: La retroalimentación de nosotros. Eso, ahí, ahí.
1: Ahí está bien.
0: Ahí sí, ahí sí, ahí sí.
1: Ahí es, ahí es.
3: Para mandarle un saludo a un hermoso programa que tienen todos los días, que le alegren el corazón a uno.
0: Eso. Alegrando corazones.
3: Para que me den el favor de complacerme con una canción.
0: Sí, ¿cuál es?
3: La mujer de Dionel de siete sabores.
1: ¿La qué?
3: La mujer de Dionel de siete sabores.
1: La mujer de Diomedes.
3: De varios colores.
1: Barrio Los Colores en Montería, en la margen izquierda, ¿vale? ¿Cuál es la canción? ¿Cuál es la canción? Que no escuchamos bien.
3: La mujer de siete sabores.
0: Mujer de siete sabores. De varios sabores, ¿qué digo? La mujer de varios sabores. De Miguel Durán.
3: Ah, okay.
0: ¿Y de dónde nos llamas?
1: De Los Colores.
0: De Los Colores.
1: Sí, señor.
3: La cara de
1: Ah, ¿vereda qué? El llano.
3: La
0: vereda
3: del llano
0: es
3: corriente
0: de
3: oro.
0: Ah, bueno, de oro. Bien, magnífico, espectacular. Eso.
1: Oyentes, a esta hora de la mañana son las 9:09. Más oyentes, buenos días, La Cordobesa.

0: ¿Con quién?
1: ¿Aló?
0: Sí, buenos días. ¿Con quién hablamos?
1: Habla con Omar. Omar Hernández.
0: Omar Hernández. ¿De dónde?
2: Omar.
1: Para que me complazca con un disco de Diomedes Díaz.
0: ¿Cómo se llama el disco de Diomedes?
1: Serás mi novia por siempre.
0: Serás mi novia por siempre. Bueno, ella.
1: Y para complacer a Olga, Olga Mercado.
0: Vaya, Olga Mercado.
2: Uy, Olga.
0: La novia de siempre, ahí está. ¿Y de qué parte nos llamas?
1: De los Montes de María.
0: Oiga, de los Montes de María, de Mochuelo. Oiga, qué vaina de buena.
2: Oiga, oye, hablando Mochuelo, vamos con eso.
0: De una, ahí va. Siempre serás mi novia.
2: Más oyentes.
0: En enero, Jorge se cogió en los Montes de María, Mochuelo.
2: Buenos días, buenos días.
0: Hola, buenos días. Sí, buenos días.
3: Para que me complazca con la canción Tres Amores de Farid Ortiz.
0: ¿Pero con quién hablamos?
3: Con Lisney de Paternina, de la Unión Sucre.
0: De la Unión Sucre. Estamos en los Montes de María y la Unión Sucre.
2: Ahí mismito.
0: Ahí mismito.
2: Ay, me digo yo. Dale, mi vida, ya vienen Tres Amores del Rey de los Pueblos. También está en lista Mujer de Varios Sabores. Está en lista Siempre Será Mi Novia. ¿Quién más está por ahí reportando la sintonía? 314-757-1770. Hola, hola.
4: Hola.
0: ¿Con quién hablamos?
4: Con un oyente de San Javier.
0: ¿De San Javier? ¿Y dónde queda San Javier? ¿Por dónde?
4: Una vereda de Lorica, Córdoba.
0: Una vereda de Lorica, Córdoba, San Javier. ¿Y cuál es tu canción preferida a sonar en la cordobesa?
4: Los caminos de la vida de los diablitos.
2: Eso. Los caminos de la vida son como yo pensaba.
0: ¿Y se lo vas a dedicar a alguien en especial?
2: ¿A quién se lo vas a dedicar? ¿A tu mamita?
0: Bueno, pues.
4: A mi tía.
2: A eso. Mi tía, listo, eso va. Oyentes, a esta hora de la mañana.
0: Buenos días.
2: Buenos días, buenos días.
1: Hola, buenos días.
0: ¿Con quién hablamos?
1: Con Roberto Pérez, acá en Salado Bolívar.
0: ¿Del Salado Bolívar?
1: Sí, señor.
0: Oiga, qué bacano. ¿A cuánto queda de Sincelejo más o menos?
1: Dos horas de
0: Cincelejo. Oiga, dale, voy. No, y, no, no, dale, voy de aquí de Monterillo.
2: No, a cuatro horas.
0: ¿A cuatro horas?
2: A cuatro horas.
1: Claro.
2: A cuatro horas de Monterillo.
0: Ah, sí, sí, claro.
2: Aquí mismo.
0: Mi compadre, ¿a quién vas a saludar y cuál es tu canción?
1: O sea, para que me complazca con una canción, lo más lindo, que mi viejita cumplió año ayer y no la pude felicitar.
0: Hombre, bueno, dígale, ¿qué le quiere decir en este día?
2: Dígale, dígale.
1: Te la quiero mucho y que mi Dios la colme de bendiciones y siga viviendo.
0: Eso.
2: ¿Cómo se llama? ¿Cómo se llama?
1: Adela Duarte.
0: Doña Adela Duarte, ¿cuántos años cumplió?
1: 68
0: años, oiga, eso es un triunfo llegar a 68 años, imagínese usted.
2: 78
0: años.
2: Me faltan dos para llegar a 80 años.
0: Oiga, Dios mío, bendito señor.
2: Bueno, felicitaciones para su hermosa madre, de parte de todo el equipo de la Cordobesa 96.0.
0: ¿La canción
2: cuál es? ¿Cuál es la canción?
1: Lo más lindo de los Betos.
0: Lo más lindo.
2: Lo más lindo de
0: lo más lindo. Ay, mi viejo querido. Mi viejo del alma.
2: Lo más lindo del mundo.
0: Sí, señor.
1: Correcto, bueno, pues.
2: Listo, bueno, mi hermano, pues. Un abrazo.
0: Hola, buenos días. Bendiciones en esta mañana con la Cordobesa 96.0. ¿Con quién hablamos?
1: Buenos días.
0: ¿Con quién?
1: Con el señor Eder Díaz.
0: Eder Díaz, ¿de dónde?
1: De acá, de CRT.
0: De CRT, oiga. La capital del oro blanco, claro, en un tiempo.
1: Correcto.
0: ¿Usted recogió el codón ya?
1: Una pregunta, ¿esta emisora es nueva?
2: Nuevecita de paquete.
0: Nuevecita original de Yarly.
2: Nuevecita de paquete. Apenas está desempacando usted o yo.
1: Ah, ok. Oiga, para que me complazca con una canción.
2: ¿Cuál es la canción?
1: La Vuelta al Mundo.
0: La Vuelta al Mundo.
1: Claro.
0: Usted recogió. Pero bájale un poquito al radio. Bájale un poquito al radio. ¿Usted recogió algodón?
1: Dígame.
0: ¿Usted recogió algodón?
1: ¿Recogieron
0: algodón? Sí,
1: claro.
0: Sí. ¿Cuántos kilos se recogían en el día?
1: No, recogía mucho porque era malo para recogerlo.
2: Ah, pero búsquenlo para las mujeres para que vean cómo la recoge.
0: Era como le decían a uno que no recogía tanto algodón, le decían cagacampo.
2: Dale, mi hermano, un abrazo para toda la gente de CRT.
1: Bueno, pues, bendiciones.
0: Amén. que así sea, la gente de CRT, la capital del oro blanco. Oye, yo no pasaba de 70 kilos, 80 veces.
2: ¿Usted recogió algodón?
0: Claro, yo recogí algodón, claro.
2: Deje de hablar lo que no es estado.
0: No, sí, claro. Usted no. Nadie sabe lo que quema un son caliente.
2: Usted no lleva ni el agua.
0: Usted porque me ve aquí piensa después que yo no recogí algodón.
2: Nada, deje de hablar lo que no es.
0: Hombre, ¿cómo es posible?
2: Usted se pone ahí a bembe, hombre.
0: No, déjese de vaina.
2: Deje la boquera, le va a salir boquera.
0: No, déjese de vaina. Cuidado con una vaina. Dice por acá, dice un nota de voz, ¿qué dice?
5: Buenos días, señora de la Cordobesa, por favor me colocan la canción La Locura Mía. Saludos para doña Levi, que se encuentra en Vía Tierra Alta, Finca Ginebra, escuchando La Cordobesa.
0: Vea,
2: Las Locuras Mías
0: de Silvestre Dangón, creo que es. Claro. Señor de la Cordobesa, por favor, me complace con la canción Forastero para dedicársela a mi prima Luz, que la extraño mucho y que regrese pronto.
2: Uy.
0: Buen viaje y buena mar.
2: Bueno, ¿es quién? ¿Una señora?
0: No sé.
2: 314-757-1770. ¿Qué más está por ahí?
0: Dice Cordobesa, buenos días desde la estancia para que me complazca con una canción de... Una canción, A Tu Piel, de Luis Alberto Posada. Gracias. Más adelante, con mucho gusto.
2: Claro que sí, de una... De una, vamos con las canciones.
0: Claro, tenemos ya ahí una playlist exclusiva por los oyentes que marcaron a través del 314-757-1770. Mujer.
2: De todos los sabores.
0: Ay, oiga, de todos los sabores.
2: De varios sabores.
0: Mujer de varios sabores.
2: Como el boli.
0: Como el boli. Bueno, un último oyente va a ver. Antes de irnos con las canciones. Hola, buenos días.
2: La mujer sabrosa.
0: Buenos días.
2: Buenos días, buenos días.
0: Hola.
2: Buenos días, ¿con quién? Hola, hola, hola, hola. ¿Con quién?
6: Con José.
0: Oye, José.
2: José de Colombia, manito. Cuéntamelo todo. ¿De qué parte del mundo te comunicas?
6: Yuca al Medio.
0: ¿De dónde?
2: Yuca al Medio.
6: Puerto Libertador.
2: Puerto Libertador.
0: Había un bus que decía atrás y tenía dibujadito Puerto Libertador y decía... Puerto Libertador, te lo mereces.
2: Sí, señor.
0: ¿Te acuerdas de eso?
2: Claro que sí. Oiga, ¿qué canción, mi hermano?
0: José, ¿qué canción?
6: Ilusiones, Diomedes Díaz.
0: Ilusiones de Diomedes Díaz. ¿Qué está haciendo usted ahora mismo? Aparte de escuchar la cordobesa.
6: Oiga, como estoy en la soledad, me dejaron en el fogón, viejo.
0: ¿Está cocinando? ¿Qué está cocinando?
2: Para que sea serio.
6: Claro, sí.
0: ¿Qué está cocinando usted? ¿Qué cocina?
6: Puro arrocito, oiga.
0: ¡Ay! Bueno, muchas gracias, José. Que alcance, que le ríe.
6: Gracias a ustedes.
0: Eso.
6: Bendiciones.
0: Amén, que así sea.
2: Que te haya pegado para que en la tardecita te lo vayan con café. ¿Quién está por ahí? Buenos días, la cordobesa.
7: Sí, buenos días. ¿Cómo está, caballero?
2: Oiga, mi hermano, bien, gracias a Dios. ¿Y usted qué tal?
7: Bien, de acá de Lorita, escuchando estos días, que es una emisora nuevecita, brillantica.
0: Una vaina bonita.
2: Una vaina así para abrazarla, sí. Como la mujer nueva.
7: La mujer, la emisora nueva, mi compañero.
0: Emisora nueva, yo.
2: La mujer para abrazar. Como la mujer nueva, yo.
7: Hemos sido oyentes. Como eso. La joven conductora y ingeniera que todo el mundo la mira.
0: ¡Oye!
2: ¡Bandigacho!
0: ¡Eso!
2: ¡Mira, viejo!
0: ¡Oye, qué vaina bueno,
7: viejo! Bueno, para que me feliciten a Manuel Segundo Gallego, a Rosa Madera, que somos hijos oyentes de Comunicora, nuevecitica, brillantica, siguiendo de Bordó.
0: Un abrazo para todos ellos y gracias por la sintonía maravillosa. ¿Una canción a escuchar?
7: La canción es la Guayabalera de Miguel Durán.
0: La Guayabalera de Miguel Durán. Guayabalera, sí señor, Miguel Durán.
2: De una soba,
0: maravilloso, espectacular, estupendo, así es. Más oyentes, hola, buenos días.
8: Hola, Diana. Buenos días.
2: Buenos días, ¿con quién?
8: Con Rosa Hernández.
2: Oye, Rosita, ¿cómo va mi vida?
0: Rosa la rumorosa.
8: Bien, gracias.
2: Ella es Rosa, Diana. Rosa, ¿qué más, mi amor? ¿Qué andas?
0: Rosa.
2: ¿Qué andas haciendo, Rosita?
8: Diana. El almuerzo.
2: ¿Y qué haces de almuerzo?
0: ¿Qué hay de almorzar?
2: ¿Cuál es la liga? Yo veo que no está haciendo almuerzo, Rosa.
0: Ya vi que no.
2: Ella está haciendo otra cosa. Yo escucho como que en la cama ahí menearse, no sé. Rosa, ¿cuál es la canción, mi vida? ¿Cuál es la canción,
8: quiero mi amor? Quiero tener la de los diablitos.
2: ¿Cuál?
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0: de los diablitos. Quiero tenerla. O pienso, sí. O solo pienso en tenerla. O quiero tenerla.
2: Quiero tenerte.
0: Sí, señor.
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0: Esa es la canción.
2: Bueno, vamos.
0: Muchas gracias, Rosa la Rumorosa.
2: Vamos con mujeres, mujer de varios sabores. Aquí a la 96.0, la cordobesa. ¿Qué dice por ahí? ¿Qué anda diciendo?
10: Buenos días, mi gente. Dios les bendiga grandemente. Los saludo, reportando en sintonía de Montería hacia Sagún, para que me complaca con la canción Cuidado con Judas.
0: Cuidado.
10: Ay, güey.
0: Ay, güey.
2: Cuidado con Judas. Oiga, cuidado. Vamos con mujer de mis sabores, ¿eh? De varios sabores.
0: Dice Tabo Barrio, Diego Toscano, una canción de Pollón Zuleta, Luna San Juan. Que Luna San Juanera,
2: sí.
0: Luna San Juanera, sino que lo separó ya.
2: Ya, bueno, listo.
0: Luna San Juanera, José Caña, Valledupar, cordobesa más nuestra, 96.0. Oiga, el viejo José, ahí está en sintonía, ¿yo? Ahora sí.

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2: 9:30

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0: el ruiseñor del César, el jilguero de América, Jorge Oñate. Paisaje de sol, ¿qué dato tiene usted por ahí de ese tema musical del jilguero de América?
1: Precisamente así se llamó el álbum musical para ese entonces, en el año de 1982.
0: Paisaje de sol.
1: Sí, señor, Paisaje de sol. En la voz de Jorge Oñate, en el acordeón Juancho Roy, nada más y nada menos, ¿oyó? Juancho Roy, una composición de Gustavo Gutiérrez. Es un paseo del álbum que le había dicho, Paisaje de Sol, 1982. Hoy aquí ya cumplimos con los gustos musicales de los oyentes, que es lo importante, en la cordobesa 96.0. Oiga, déjeme saludar a mi compadre Segundo Bula. Ahí está, ya casi ajustando todo para irse para Todos Pensamos en su UAS rojo. Dice que tiene una antena bien buena, que
0: coge antena de 3 metros,
1: que coge hasta los malos pensamientos.
0: Verdad.
1: Eso dice mi compadre Segundo Bula.
0: ¿Dónde vive?
1: En Todos Pensamos, entrando por
0: allá donde dice usted que hacen el suero y la vaina.
1: Ya, que le estoy diciendo, sí, que
0: él es el del suero.
1: La mejor mantequilla, dice, la mejor mantequilla del mundo se llama la de Todos Pensamos. Y dice, se la he hecho al que sea.
0: Al que sea.
1: Al que sea.
0: Hay que probarla, yo soy mantequillólogo.
1: Sí, sí, ¿será?
0: Sí, señor. Yo pruebo vaina, bueno, yo 10 de la mañana con 17 minutos, amigos míos, para que nos feliciten. Estos días estamos de cumpleaños, el día 19 de agosto de 2026. Los dos cumplimos años el mismo día. Dice Rosa María Madera y Rosa María Madera Navaja y Manuel Segundo Gallego Gaspar, en el barrio Los Andes, Lorica, Córdoba. Los invito a ustedes, locutores de la cordobesa, que está buenecita y nuevecita, brillantina. Amén. Ahí está.
1: Brillantina.
0: Lindo, mía.
1: ¡Ay!
0: Preciosa.
1: ¿Sabes qué otro oyente fiel? Otro oyente fiel que no falla.
0: ¿Quién?
1: Orfenis Ramos.
0: Orfenis Ramos.
1: En Villa de Leyva, San Carlos. Ya se está reportando a esta hora.
0: Eso está bien, ya. Se estaba demorando.
1: Se estaba demorando Orfenis Ramos.
0: Bueno, habilitamos el 314-757-1770 inmediatamente. Los oyentes. ¿Quién está por ahí?
1: Hola, buenos días.
2: Buenos días.
1: ¿Con quién hablamos?
2: Con Nedis.
1: ¿Nedis?
2: Sí, claro.
1: ¿De dónde, Nedis?
2: De una vereda del corregimiento de Pueblo Bujo.
1: ¿Una vereda del corregimiento Pueblo Bujo?
2: Sí, señor.
1: ¿Y a quién deseas saludar a esta hora?
2: No, para escuchar una canción.
1: ¿Cuál es la canción?
2: Es de Jorge Oñate, pero la canta Jorge Celedón, Palabras al Viento.
1: Palabras al Viento.
2: Sí, señor.
1: Una canción que la escribió Jorge Oñate, pero la canta Jorge Celedón, ¿así es?
2: No, la canta Jorge Oñate, pero la... Ahorita en estos momentos la reencucharon, que la canta Jorge Celedón.
1: Ah, ok. Palabras al Viento.
2: Sí, señor.
1: Ah, bueno. Gracias por el dato ahí.
2: Gracias.
1: Gracias a ti por escuchar, por supuesto, la Cordobesa 96.0 más nuestra. Aquí estamos, 314-757-1770. El que ríe solo de sus picardías, ¿se acuerda?
0: No, yo no sé nada, yo no sé nada. Lo importante es que todos los oyentes reportan la sintonía. 314-757-1770 está habilitado para que nos diga qué canción quieres escuchar en todo el departamento de Sucre, Córdoba, Bolívar, Antioquia. Buenos días, la cordobesa. ¿Con quién?
3: Sí, buenos días.
0: ¿Con quién?
3: Un amigo de acá de Buenavista, Córdoba.
0: Buenavista, Córdoba. Un abrazo para la gente bella de Buenavista, Córdoba. Cuéntamelo todo, mi hermano. Okay. ¿Con qué canción nos vamos?
3: No, todo bien. Está día fresco, sabroso.
0: Ay, sí. Llovió por allá.
1: Día tigrero.
3: Sí, señor, cayó una agüita esta madrugada.
0: Oiga, por lo menos, porque tenía días de que no llovía en Buenavista, Córdoba. Estaba enveranado, como dicen ahí.
3: Bastante, bastante.
1: Recolectaron buena agua lluvia.
3: Siempre se recogió un poquito, digo, sí, señor.
0: Eso es lo importante.
3: Hombre, me hace favor de complacerme con una canción ahí.
0: ¿Cuál, mi hermano?
3: No Llores, de los hermanos Sarmiento cantando Arturo Durán.
0: Hermano Sarmiento cantando Arturo.
1: No Llores.
3: Arturo Durán.
0: Durán, listo. No llores. A propósito, listo, mi hermano, un abrazo. Ahí la gente de Buenavista, en el departamento de Córdoba, también reportando la sintonía. ¿Quién más está por ahí? Reportando la sintonía, 314-757-1770. Salúdame al maestro Edgar Bustamante, que también se conecta con los 96.0 desde Sagún para el mundo.
1: Oiga, sí, claro que sí. El maestro Edgar Bustamante con la canción. Bueno, estamos esperando la canción, ¿no? Que salió del estudio Nuevecítica, el género popular.
0: Ya yo la escuché. Ya. Está espectacular.
1: Ya, estoy perdido yo entonces.
0: Sí, señores, perdido usted.
1: Sí, señor. Dice por acá para felicitar a Elizabeth Castillo Oviedo por cumplir años hoy de sus padres, amigos y de demás familiares con la canción Que Dios te bendiga de Peter Manjarres.
0: ¿Quién más está por ahí reportando la sintonía? 314-757-1770. La tanda musical nuevamente está activa para que usted llame y pida la canción que quiera escuchar aquí en la Cordobesa 96.0. Quiero saludar también a toda la gente linda del sur de Montería, barrio Mogambo, La Pradera, Edmundo López, la gente del barrio Primero de Mayo, Villa Jiménez, Los Recuerdos, La Gloria 1, 2 y 3. Villa Margarita, la gente también de la margen izquierda, Los Colores, El Poblado, Rancho Grande, Vallejo, El Dorado. Bueno, todos esos barrios de la margen izquierda, 314-757-1770. ¿Qué dicen por ahí nuestros oyentes?
1: Dice, hola, buenos días, señores de la Cordobesa. ¿Cómo están? Bien, gracias a Dios. Muy bien. Dios los bendiga, reportando sintonía desde El Reparo. Oiga, qué bien. El Reparo, bueno, decía usted que los barrios de la margen izquierda, está El Poblado, Urbanización Vallejo, está Casita Nueva, Minuto de Dios, El Tambo, Juan 23, Río de Janeiro también, está Villanueva, está Villarreal también, son barrios de, está Villaluz también por los bomberos, La Esperanza también queda al otro lado del río, muchísimos barrios. Del otro lado del río.
0: El Amparo.
1: El Amparo también, oiga. 314-757-1770.
0: Hola, hola. Buenos días, la cordobesa. ¿Con quién?
4: Hola, buenos días.
0: Buenos días, ¿con quién? Buenos días, buenos días.
4: ¿Aló?
0: Ajá, mi hermanito, ¿cómo vas?
1: Hola, buenos días. ¿Con quién hablamos?
0: Mi hermano bello, mi hermano.
1: Hola.
0: Hola, hola. Hola, hola.
1: Está embolatado, ¿eh?
0: Está embolatado.
1: Sí, está embolatado el hombre.
0: ¿Será que se equivocó de número?
1: No sé.
0: ¿Marcó otra vaina?
1: Sí, señor.
0: ¿Qué es lo que pasó ahí? 314-757-1770 está habilitado. Quiero saludar también a la gente en Pajaral, allá en el municipio de San Marcos, en el departamento de Sucre. Oye, Daniel y Yepes, allá también está Danielita Cervantes. ¡Aló! ¡Buenos días, la cordobesa!
4: Sí.
0: Buenos días, ¿con quién?
4: Buenos días. A reportar sintonía desde Montelíbano, en el departamento de Córdoba, Jorge Posada, aquí estamos escuchando la cordobesa.
1: Jorge Monsalva, desde Montelíbano.
4: Bueno, pues un saludo muy especial, está muy buena la emisora.
0: Oiga, muchas gracias. Venga una canción, pida una canción, estamos aquí esperando que usted pida la canción, la que quieras.
1: ¿Cuál es tu canción? El hombre ya va para saludar solamente.
0: Para saludar, es sí, una, sí, sí. 10 de la mañana con 24 minutos. Dice, llave, ¿qué tal? Buenos días, saludos desde el corregimiento La Aventura, Bolívar, Magangué. Para que me complazca con cualquier canción de Iván Villazón. Oiga, desde Magangué en el departamento de Bolívar.
1: Puede ser.
0: Eso está lejos, yo.
1: Oiga, que sí. Hola, buenos días. Sí, buenos días, ¿con quién hablamos y de dónde? ¿Usted va en carro?
4: De Corozal Sucre.
1: Corozal Sucre, va en carro.
0: Le está pegando el abanico en la cara, hombre.
1: O está acostado en la cama con el abanico.
0: A usted, mi hermano, no, gracias a usted por escucharnos aquí a través de los 96.0. ¿Qué canción, mi hermano? ¿Qué canción quieres?
4: La Casa de Sombra,
1: ¿la casa?
4: La Casa de Sombra.
0: Ozono de Luis Terlavoz.
4: Sí,
1: ah, ok.
0: Listo, mi hermano. Ozono de Luis Terlavoz ya viene en el crossover por DJ Wesi. 314-757-1770. Está habilitado. ¿Quién está por ahí, Tavo?
1: Dice, buenos días, reportando sintonía desde el barrio El Quemao en Cereté. Oye, a propósito del Quemao.
0: Y sí, a propósito de Cereté, sí, señor.
1: Fíjase, debido a la mente.
0: Me acordé enseguida también. Sí.
1: Arce FM, ¿no?
0: Oiga, sí, señor.
1: Y doña Dolly, su señora esposa.
0: Donde Dolly's.
1: Donde Dolly's.
0: Inauguraron ayer un negocio,
1: sí,
0: estos días, que se llama Donde Dolly, venden comida rápida y la vaina.
1: Sí. Arce FM. Me imagino que eso debe ser delicioso.
0: Arce Espitia, hay que irlo a visitar.
1: Claro, hay que ir, hay que ir. Hola, buenos días. Hola, buenos días.
0: Buenos días, buenos días, buenos días, buenos días, buenos días.
1: Hola, hola. Hola. No tiene como señal. 314-757-1770. Bueno, estábamos diciendo que Arce FM, Donde Dolly, se llama el negocio, ¿no?
0: Sí, sí.
1: Comida rápidas.
0: Comida rápida, perrito, hamburguesa, suizo. Venden una vaina que se llama que super suizo con chicharrón.
1: Super suizo con chicharrón.
0: Hay que irse la comer.
1: Ay, Arce FM. Bueno, pues. Hola, buenos días.
5: Buenos días.
0: Buenos días, ¿con quién?
5: Con Carlos Vide.
0: Oye, Carlitos, mi hermano, ¿desde qué parte de Colombia?
5: Acá de Pueblo Nuevo, Córdoba.
0: Pueblo Nuevo, en el departamento de Córdoba de Plaza. Qué rico, qué bueno saludar a toda la gente de Pueblo Nuevo. Dímelo.
5: Pues, gracias, gracias. Encontrarse con un disco.
0: ¿Epa, cuál?
5: La Reina Guajira.
1: Reina Guajira de Elder Dayan Díaz,
5: el hijo Elder Dayan, Casica. Gracias, que el Señor los bendiga.
1: Amén, mi hermano. Que así sea, maravilloso, espectacular. Gracias por tu llamada, gracias por estar ahí. A través del 314-757-1770.
0: ¿Qué más está por ahí?
1: Oiga, más oyentes, sí, señor, claro que sí. Hola, buenos días.
6: Buenos días.
1: Sí, ¿con quién hablamos? ¿De dónde?
6: Álvaro Vargas.
1: Álvaro Vargas, ¿de dónde?
6: Desde Mompox.
1: Mompox, Álvaro Vargas.
0: Oiga, mi hermano, Mompox, pero...
1: Sucre.
6: Mompox, Sucre. Mompox Cordo.
1: Epa, Mompox Cordo.
0: Eso iba a decir.
6: Es la orilla de Río Sinú.
1: Después se quita la orica.
6: Claro, compadre.
1: Eso.
0: Bueno,
1: cuéntemelo, sí, sí, todo.
6: Quiero escuchar una cancioncita ahí de Farucho.
1: Eso, ¿cuál es?
6: Mi vida en tus manos.
1: Mi vida en tus manos.
6: Sí, señor.
1: O me tienes en tus manos, ¿cómo es la vaina?
6: Hombre, mi vida en sus
1: manos. Cuidado,
0: ya. Está enamorando.
1: Oye, aquí, cuidado, ¿verdad? Ya. Cuidado, que eso va a Capunco, ya.
0: Pero cuidado con eso. ¿Cómo va a tirarle el pavo para acá, hombre?
1: Oiga, cuidado.
0: 314-757-1770.
5: Buenos días.
1: Oiga, buenos días.
0: El pavo ahí tirado, hombre.
7: Sí, bueno. Hola, buenos días, hablan con Luisa.
1: Luisa.
7: El barrio de acá del municipio de Guasimo, para complacer con el disco La Predicadora de Eduardo Morelos.
1: ¿De municipio de Guasimo?
7: Aló.
1: ¿De Guasimo? ¿Dónde queda el Guasimo?
7: Aló.
1: Sí, ¿dónde queda el Guasimo? Hola.
0: Aló.
1: Bueno, pues, se fue. Hola, buenos días.
0: ¿Cuál es la canción que pidió?
8: Yo creo que llaman Guasimo por aquí, por Galera.
1: Ah, por Galera.
0: Oiga, cuidado, cuidado.
1: Galera tal. Sucre.
0: Galera en el departamento de Sucre.
1: Cantó, sí, señor, el gallo, yo.
0: Está tarde. Está atrasado, gallo.
1: Cantó el gallo.
0: Dígale al gallo que está atrasado, hombre.
1: Hola, buenos días.
0: Dile comida.
1: Hola, buenos días.
0: Buenos días, buenos días.
1: Vamos con otro rápidamente.
0: Son las 10 de la mañana con 29 minutos. Sale el solecito. En la capital del departamento de Córdoba es ahora. Saludo a todos los conductores que nos escuchan a través del día de los 96.0. ¿Quién más está por ahí reportando sintonía? Tenemos notica de audio, Tavo.
1: Hola, buenos días. Sí, buenos días. ¿Con quién hablamos y de qué parte?
0: Aló. Aló.
7: Aló.
1: Sí, buenos días. ¿Con quién hablamos?
7: Buenos días.
1: ¿Con quién hablamos y de qué parte?
7: Con Janet Juliet Velázquez.
1: Sí.
7: De parte de Pueblo Nuevo.
1: De Pueblo Nuevo. ¿Cuál es tu canción?
7: Sí.
1: Favorita que te
7: para
1: encanta.
7: Para que me coloque la canción No Llores de los Zuletas.
1: No Llores de los Zuletas. Bueno, muchas gracias. Sí. Toda la gente de Pueblo Nuevo. Saludo cordial. 314-757-1770. Dice, hola, buenos días. Saludos para los locutores de moda. Para que me regalen la canción A un ladito del camino. Dios, buenos días. La cordobesa, la mejor.
0: Por acá tenemos nota de audio.
1: Sí, señor. Ahí está.
9: Señores de la Cordobesa, muy buenos días. Bendiciones para todos ustedes.
0: Amén, mi hermano.
9: Acá desde la Mancha Amarilla, el Lucu de 372, Luis López, aquí en la casita haciéndole aceitito al carro para salir del ruedo. Bendiciones. Vayan a Tico bien bonito ahí, de esos lindos de Diomedes Díaz.
0: Lindo,
9: bueno,
0: mi
9: bendiciones.
0: Hermano.
9: Dale, aquí papi. Les mando un saludito. La hija mía, Elianis López.
1: Elianis López.
0: El Lucu de 372. Está
1: el Luisma.
0: Está en La casita, ¿no?
1: Sí, está puliendo un carro para salir.
0: Ah, no.
1: Está puliendo todos los detallitos, el perfumadito y la vaina.
0: Ay, no, será yo. Ay, ya soy estéril entonces.
1: Ay, tú sabes cómo es. Vale, vale, vale. Bájale el volumen al radio, bájale el volumen al radio para que escuchemos bien bacano, bien chévere. Ahora sí, buenos días, ¿con quién hablamos?
0: ¿Qué? ¿Qué?
1: Bájale, bájale, bájale, bájale, bájale, el volumen, el 96, volumen.
0: 96.00.
1: Bájale el volumen al radio, bájale el volumen al radio.
0: Hola, hola, hola, hola, bájale el volumen al radio para que puedas escucharte bien.
1: Ahora sí, buenos días, ¿con quién?
10: Joaquín, le habla Joaquín de Río.
1: Joaquín Berrío, ¿de qué parte?
10: ¡Juaco! De acá de Moñito Córdoba.
1: Oye, Moñito Córdoba, está a orilla de playa.
0: Oye, Juaco.
10: Sí, buscando acá en el regimiento de Sete Socorro.
1: Eso.
0: Oye, Juaco.
1: Juaco.
0: Papi, ¿qué? ¿Ya almorzaste?
10: No, bien, bien, todo bien.
0: Allá almuerzan temprano, allá almuerzan a las 10:30, almuerzan allá.
10: Sí, yo soy un compositor de música. Yo soy compositor de música de Nata y quiero felicitar a Nata para que me haga con el disco Lluvia de... De mujeres de Beto.
0: Lluvia de mujeres.
1: Lluvia de mujeres.
10: Sí, claro.
0: Oiga, que caiga lluvia de mujeres esta hora, claro que sí, por
1: Oiga,
0: supuesto.
1: Oiga, Diego, como siempre.
0: Estoy de acuerdo con el compositor de boda. Un abrazo. Oyentes, esa hora a través de los de la línea 314-757-1770. Oiga, necesito agua, estoy seco.
1: Hola, buenos días. Hola, buenos días.
11: Buenos días.
1: ¿Con quién hablamos y de qué parte?
11: Con María de Tierra Alta Córdoba.
1: Con María de Tierra Alta Córdoba.
0: María. María, María llegó. María. Hola, María, ¿cómo vamos?
1: ¡Ay, ay, ay!
0: ¡Ay, María!
1: ¡María! ¡Oye, Mari! ¡Que recoja la ropa! Mari lleva por nombre la mujer.
0: María.
1: Mari sin compromiso.
0: ¿Qué andas haciendo, María, aparte de estar escuchando los 96.0?
11: No, nada, aquí
0: no va. Está tirando la vaca, escuchándolo. Y eso está bien, eso está bien. ¿Cuál es sí. la canción, mi vida? ¿Cuál es la canción?
11: De Luis Mateo.
0: ¿Cuál?
1: De Luis Mateus.
11: La que sea.
1: De Luis Mateus.
11: Sí.
1: Eso, muero por verla.
0: María, casada, soltera, divorciada.
11: ¡Divorciada!
1: ¡Yeah! ¡Ponle palo! ¡Ay, Mario! Divorciada, divorciada.
0: Felizmente divorciada. Divorciada.
1: Felizmente divorciada. Bueno, hola, buenos días. Hola, buenos días.
0: Buenos días, buenos días, buenos días.
1: ¡Aló! Vamos para adelante. 314-757-1770.
0: Hola, buenos días, buenos días.
12: Hola, buenos días.
0: Buenos días, ¿con quién?
12: Con Nayo Torres.
0: ¿De qué parte?
12: De la Unión Sucre.
0: Unión, en el departamento de Sucre. Bájale un poquitico, por favor, al radio, al equipo, al picó, al turbo, para que puedas escucharte bien. Ahora sí.
12: Para que me haga el favor de complacerme con una canción.
0: ¿Cuál es la canción, mi vida?
12: Mis hijos y ella de Farid Ortiz.
1: Mis hijos y ella de Farid Ortiz.
0: Listo.
1: Gracias por estar ahí, gracias por... Tu llamada a... Oiga, está el 314-757-1770 colapsado. Hola, buenos días. La cordobesa, buenos días. La cordobesa, buenos días. ¿Con quién hablamos? Pero bájale, bájale un poquito al volumen cuando nos llamen. Bájale un poquito al volumen para que se pueda entender maravillosamente bien. Cada vez que nos llamen, bajen el volumen un poquito para que nos puedan escuchar bien y nosotros también podamos escuchar, porque si no, nos dañan los oídos ya. Y después no lo escuchamos. Hola, buenos días.
13: Buenos días, buenos días.
1: Ahora sí, buenos días. ¿Con quién hablamos y de qué parte?
13: Gracias, compadre. Mira, habla con Félix Ramírez de acá del Senador, aquí en la sintonía full de acá de la mancha blanca de los motocarros de acá del Senador.
0: Ciénaga de Oro presente. Un abrazo para toda la gente de Ciénaga de Oro. ¿Cómo andamos de Casabe?
13: Claro.
1: Los motocarros, oye.
13: Claro, padrito, aquí estamos.
0: Ahí a los
13: escuchando, ¿verdad?
0: El Casabe es...
13: Cordobesa.
0: Es lo básico allá. Y ustedes sin Casabe no pueden vivir. Mi hermano, ¿cuál es así la canción?
13: Es. Así es, compadre. No te gusta nada de Rafa Pérez.
1: No te gusta nada de Rafa Pérez. Bueno, muchas gracias por estar en sintonía de la Cordobesa 96.0.
13: Bueno, compadre.
1: Más de esta. Eso, a ustedes. A ustedes por estar ahí en sintonía. Hola, buenos días. Hola, buenos días.
0: Buenos días, buenos días, buenos días. Lo que pasa es que se embolatan porque si usted se pone ahí cerquitica al equipo, no se va a escuchar bien porque nos hace retorno, hace, eso se llama feedback.
1: Hola.
14: Hola. Sí, desde acá de Cine Gallero.
1: Sí.
14: Para que me complazca con la canción El Barrilete de la 19 de marzo, la mejor banda de Córdoba.
1: El Barrilete, sí señor, con mucho gusto.
14: Sí, yo soy de acá de Cienega, los estoy escuchando.
0: Listo, mi hermano,
14: estoy
0: un abrazo.
14: Escuchando la recocha de la cordobesa, yo paso escuchando esa emisora.
0: Dale, mi hermano, y sigue escuchando los 96.0 en la cordobesa. Un abrazo para toda la gente que se comunica desde el municipio de Ciénaga de Oro, toda la gente de San Pelayo, la gente de Cotorra, toda la gente de Lorica, los que nos escuchan también aquí en la capital, Montería. Ey, escuchando los 96.0, la cordobesa más nuestra. ¿Quién más está por ahí, Tavo? ¿Quién más está por ahí? Hola, hola, buenos días. ¿Se fue?
1: Se fue.
0: Bueno, vamos con música.
1: Vamos con unos mensajes de texto que nos llegan por allá, mensajes de WhatsApp.
0: Dice por acá, me complace con la canción Enamórate de Jorge Oñate. Un saludo para Energy de López y Aleida López, que están en sintonía con la cordobesa desde las 5 de la mañana. Dice porfa para felicitar al niño Samuel Vargas en la urbanización Vallejo. Está de cumpleaños. Samuel, te amamos con todo el corazón. Feliz cumple. Dice por acá, desde Reparo, me complacen con la canción No le pegues de los guapachosos. Vamos inmediatamente con nuestros artistas que ya están esperando ahí en la tarima. Cuéntanos.
1: Añoranzas, una canción de... Sí, Añoranzas, de Rafael Orozco. Para mi compadre Segundo Bula. Añoranza, dice que está escuchando en el carro, está encantado, mejor dicho, está, mejor dicho, que no se cambia por nadie en su guas rojo, el original que está preparando para irse para todos. Pensamos, y qué bien, Añoranza de Rafa Orozco. Veo por acá, hola, buenos días, oyentes. Hola, buenos días.
15: Sí, buenos días, ¿cómo están? Bendiciones.
0: Bien, gracias, todo bien, gracias a Dios, bien. Cuéntamelo todo.
15: Llama un oyente desde acá de Lorica.
1: Sí.
15: Para que me hagan el favor y me feliciten a una amiga llamada Rosario Garcés. Llamo desde Lorica, Vereda del Espinal, para felicitarla en el pueblo de Los Monos.
1: En Los Monos.
0: En Los Monos.
1: Sí, señor.
15: Que le mando muchos abrazos, besos, bendiciones para ella y toda su familiar.
0: ¿Cuántos años cumple?
15: No sé. Y muchas bendiciones para ustedes hoy y siempre.
0: Bueno, gracias, mi vida, gracias.
1: Gracias,
0: amén.
1: Gracias.
0: Oye, sálvame a la encantadora Daniri Yepes, ahí en Pajaral, en el departamento de Sucre. Bueno, eso queda en San Marcos, el corregimiento del Floral. Bueno, en fin, eso... Eso está para allá, obvio.
1: Eso está para allá.
0: Para allá, para allá.
1: Hola, buenos días. Hola, buenos días.
0: Buenos días.
15: Saco la entrada, no entra.
1: Hola, buenos días. Sí,
0: ya,
1: aquí
0: entró,
1: está.
0: Ya entró.
1: Ya entró.
15: Buenos días.
1: Hola, buenos días.
15: Buenos días.
1: ¿Con quién hablamos?
15: Con la señora Ana Aldana de acá de Cince Sucre, para que me haga el favor y me complazca al señor Jorge Díaz de parte de Medis Castillo y Ana Albana, con la canción Los Caminos de la Vida.
1: Okay.
15: Gracias, que estén muy bien. Bueno, que Dios nos bendiga.
1: Eso, amén, que así sea, muy maravilloso.
0: Vamos para adelante con música.
1: Vamos para adelante.
0: Son las 10 de la mañana con 39 minutos. ¿Quién está por ahí?
1: Oye, se quedó riendo por allá, por favor, cuelgue.
0: Hey, saludame en sintonía el gran Freddy Marín en la vía Full Sintonía, escuchando los 96.0, la cordobesa. ¿Quién está por ahí? Y buenos días.
1: Hola, buenos días. Hola.
16: Hola.
0: Aló.
1: Sí, buenos días. ¿Con quién hablamos? ¿Y de qué parte se comunica con la cordobesa?
16: Con Manuel de Gallego de acá de la vía San Benito.
0: San Benito, en el departamento de Sucre. Mi hermano, cuéntame.
16: Sí,
0: oiga, ¿qué canción?
16: La Citronofén de Miguel Durán Junior.
0: ¿Cuál?
16: La Citronofén.
0: Acetaminofén.
1: Acetaminofén.
0: Oiga,
1: ¿dónde cabeza?
0: Yo sé que le sirve a la mujer, yo. Cuidado con algo.
1: Oiga, sí, señor. La gente comunicándose a través de la cordobesa. 314 757-1770. Oiga, la persona que ya se comunica con uno, que por favor cuelguen, porque si no se colapsa todo esto, yo.
0: Dice buenos días en sintonía José Eduardo Ortiz en la finca Ginebra. Me complace con la canción nueva de Abril. Gracias. Saludos desde las estancias para una canción, Mi Cachaquita de Miguel Durán. Ahí está propio Luis Alberto Posada. Ah, bueno, están pidiendo una canción de Luis Alberto Posada ahora rato, ¿no?
1: Ah, sí, claro.
0: ¿Qué más dice por ahí?
1: Dice, hola, buenos días, para que me complazca con la canción de Farid Ortiz, Aunque el mal pague en ella.
0: Oiga, sí,
1: no lo hará y porque habría ahí.
0: Oye, Freddy Marín, mi hermano, escuchando los 96.0 en la vía. ¿Quién está por ahí? Buenos días, la cordobesa.
1: Hola, buenos días.
0: Buenos días.
1: Hola, buenos días.
0: Bueno, pues vamos, que música, vamos, que música.
1: Vámonos.

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1: Son las 11 en punto.
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0: Es el rey de los pueblos, Farid Ortiz. Ahí se va de la mañana, 11:37. Vamos para adelante, Gustavo.
1: Y la gente ya marcando por ahí, ¿no?
2: Claro, por supuesto, aquí estamos. Todo el repertorio musical que solicitan los oyentes a través del 314-757-1770. Para que no digan que no me complace. Aquí sí complacemos.
0: Sí, señor, venga, vamos a saludar a los oyentes que reportan la sintonía. Tenemos nota de audio. Quiero saludar también especialmente a nuestros oyentes que sintonizan a través de la aplicación disponible en la Google Play y en la App Store. La Córdoba es 96.0 FM. ¿Qué dicen por ahí?
3: Hola, buenos días.
0: Buenos días.
3: Reportando sintonía acá de Sagún, Córdoba.
0: Sí.
3: Para que me haga el gran favor.
0: Claro.
3: Me regale una cancioncita.
0: Mientras no sea plata.
3: Bueno. Farid Ortiz, el alambrado, por favor.
2: El alambrado.
3: Gracias. Que tengan un excelente día.
2: Amén. Que
3: bendiciones.
2: Amén. Amén. El alambrado de Farid Ortiz.
0: 11 de la mañana con 38 minutos. ¿Qué va? Dicen los oyentes.
2: Dice, buenos días, amigos, saludos desde Planeta Rica, José Luis. Me complace con la canción Corazón de Piedra, de Ney Delgado.
0: De Ney Delgado.
2: Ney Delgado, Corazón de Piedra.
0: Eso debe ser...
2: Una balada, ¿qué?
0: No, eso es como popular.
2: Sí, ah, ok.
0: Vamos con un enfrentado para cerrar.
2: Sí.
0: Sí, vamos con un ring.
2: Vamos pues, el ring de la cordobesa.
0: De una.
2: ¿Con quién te vas?
0: Chavo, me voy con... Vamos con un artista aquí que no ha sonado.
2: ¿Cuál es?
0: Vamos con la nueva ola.
2: ¿Nueva ola?
0: Sí, vamos con un... del romántico Inquietos y los Diablitos, ¿no?
2: Nelson o Alex Manga, porque sabe que...
0: Nelson, Alex Manga.
2: Está Alex Manga, Miguel Morales y Jesús Manuel.
0: O Nelson y Luis Mateo.
2: Nelson y Luis Mateo.
0: Sí.
2: Vale, pues.
0: ¿Usted qué dice?
2: ¿Listo?
0: De una. ¿Con qué se va usted? Se la puse fácil, ¿ah?
2: La puse fácil. Bueno, me voy con Nelson Velázquez.
0: Nelson, ¿qué canción?
2: Vamos a colocar...
0: Vaya pensando y los oyentes vayan reportando la sintonía a través del 314-757-1770. Por ahí ya están. Cuéntamelo todo.
2: Hola, buenos días.
4: ¿Aló?
2: Hola, buenos días.
0: Buenos días.
4: De Senegal
2: Oro.
4: Entonces, compláceme con la canción La Pata de Joe Arroyo de Álvaro José.
2: ¿La qué?
4: Los estoy escuchando. Me pedí el barrilete de la 19 de marzo y no me ha reventado.
2: Ya viene. Ya está casi que revienta.
0: Hay que aclarar.
4: La plata, pero no la de Diomedes, sino la de Álvaro José Joe Arroyo.
0: Bueno, hay que aclarar que la jornada que tenemos hasta las 12 de mediodía es única y exclusivamente vallenato.
2: Exactamente. Ya viene ya la variada.
0: De 12 en adelante, barrilete me pidió, ¿cierto?
2: Sí, señor. La del Joe, ¿cuál es?
0: La plata.
4: La plata.
2: Ok, listo. Va para esa.
4: No, respeto. Yo sabía que no iba a echar porro porque era puro vallenato.
2: Sí.
4: Desde aquí entiende. Yo lo estoy escuchando.
2: Sí, señor. Claro que sí.
4: Mire, ¿dónde tienen los estudios la cordobesa? ¿En Montería o en Sagún?
2: Aquí tenemos el estudio en la terminal de transporte de Montería. Aquí estamos, local 61.
4: Ok, Dios los bendiga. Los estoy escuchando.
2: Aquí lo esperamos yo con yuca, suero, papa y todo.
0: Ahí hay un gajo de papo.
4: La tierra de Pablo Flor y Luz.
2: Bueno, le esperamos el café acá entonces, pues.
4: Ok, ya sí, tigre.
2: Eso.
0: 11 de la mañana con 40 minutos. Bueno, usted me dijo que se iba con qué artista, con los Inquietos.
2: Sí, señor. Hola, buenos días.
0: Buenos días.
2: Hola, buenos días.
5: Hola, buenos días.
2: ¿Con quién hablamos?
5: Con Liliana Pastrana.
2: ¿De dónde?
5: Reportando sintonía de acá de la vereda es Balsal, Planeta Rica, Córdoba.
2: Balsal, Planeta Rica, Córdoba. ¿Cuál es tu canción?
5: Así no es ella.
2: Así no es ella.
5: De
2: Beto Zabaleta. Sí, señor. Claro que sí. Por supuesto.
5: Bueno, muchas gracias.
2: Así no es ella. Mira que tiene todo natural. Así no es ella. Dice, sintonizando con la cordobesa, fiel oyente desde kilómetro 26, vía Planeta Rica, atentamente, César Arciria. Solicitar la canción de la del vestido rojo, Benny Charry Polo. El Benny Charry.
0: Inquieto, ¿qué canción está?
2: Ah, Inquieto.
0: 11 de la mañana.
2: Volver.
0: Vuelve y juega, pues. Volver. Listo, vamos con esa, con Volver, para que los oyentes se vayan inmediatamente. teniendo en cuenta cuál es la canción por la que va a votar. Volver de los Inquietos.
2: Para que se active San Pedro de Urabá.
0: Los Inquietos, Volver. Listo, ya la tengo por acá. Escúchela bien, escúchela.
2: Volver de Nelson Velázquez. Ahí va.

0: Bueno, esa es la canción de Gustavo El Tavo Barrios. ¿Okay?
1: Esa es la canción suya. Nelson Velázquez. Recuerda que estamos ahora mismo en una dinámica que se llama El Ring de la Cordobesa. Son dos artistas enfrentados, en este caso, dos artistas de la música romántica. Nelson Velázquez con la canción Volver. Y tenemos en la otra esquina, tiene Diego Toscano, ¿a quién?
0: Al señor Luis Mateus. Esta canción se llama Muero por Verla.
1: Excelente canción, ¿no? 1997.
0: Son dos artistas de la misma
1: Volver,
0: línea.
1: Y Volver, 1996.
0: De la misma línea musical.
1: Sí, señor, claro que
0: Luis
1: sí.
0: Luis Mateus al lado de el señor Nelson Velázquez en Los Inquietos Volver.
1: 1995.
0: Bueno, que sean los oyentes los que voten cuál es la canción que usted quiere que suene. Sí, la de Luis Mateus o la de Nelson Velázquez, ¿ok? Está habilitado el 314-757-1770. Ahí está habilitado. 314-757-1770. La de Tavo es esta, ¿vio?
1: Dice, hola, buenos días. Que la bendición de Dios los acompañe. Mi voto es por Volver de Nelson Velázquez.
0: Volver de Nelson Velázquez. Listo, claro, ahí está sonando.
2: Sé bien que aunque pasó tanto tiempo,
0: si dice por acá, aunque mal paguen ellas.
3: Bueno, pues.
0: Que está esperando la canción.
1: Está esperando la canción. Hola, buenos días.
4: Buenos días.
1: ¿Con quién hablamos y de dónde se reporta y por quién es el voto? ¿Por Nelson Velázquez o Luis Mateus?
4: Nelson Velázquez, por Nelson Velázquez. Acá de Corrimiento por lo Nuevo.
0: Sigue así, oíste. Sigue así.
1: Bueno, muchas gracias por estar ahí.
0: Sigue votando.
1: Gracias por estar ahí. 11 en sintonía.
0: Con 44 minutos. ¿Quién más está por ahí? Buenos días, la cordobesa. Buenos días.
1: Buenos días, la cordobesa. ¿Con quién, de dónde y por qué es tu voto?
0: 314-757-1770. Oyente, hola. Buenos días, ya, vamos, ya.
1: Hola, buenos días. ¿Con quién, de dónde y por quién es tu voto?
0: ¿Con quién?
1: Hola, buenos días. Hola.
5: Buenos días.
0: Sí, buenos días. ¿Con quién?
5: Con Ana Aldana, de acá de
0: la
5: 5 de Sucre.
0: ¿Qué canción?
5: Me
0: hizo
5: complacer con Los Caminos de la Vida.
0: Ya sonaron.
1: Ya la canción sonó.
0: Cuando usted llamó, ya la canción había sonado.
1: Ya había sonado.
5: Ah, bueno, pero, ahora para que me complazca con una de Nelson Velázquez, pues.
1: Ah, listo, Volver.
0: Volver, de nuevo.
1: Ahí está, volver.
0: Listo, eso. Mi vida.
5: Bueno, pues, dale, gracias.
1: Gracias a ti, igualmente.
0: Sin C, en el departamento de Sucre.
1: Sí.
0: Un abrazo
1: en
0: a la gente.
1: En la fiesta de Sin C, me dejó una mujer sin ropa.
0: Ah, bueno, la camisa rayada, sí. Hola. Buenos días, la cordobesa, ¿con quién? Buenos días. Más oyentes.
1: Dice, hola, buenos días. Mi voto es por Luis Mateus.
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1: Dice, buenos días, mi voto por Luis Mateus, sí señor, claro que sí.
0: Ajá.
1: 314-757-1770. Seguimos esperando tu voto por la canción. El ring de la cordobesa, buenos días.
0: Buenos días.
1: Hola, buenos días. Hola.
0: Hola.
1: Hola, buenos días. Hola, buenos días.
0: Buenos días. Oye, a esta hora se ve saliendo mucho la gente llegando también.
1: Sí, señor, claro.
0: En la terminal de transporte.
1: Estamos en el ring de la cordobesa.
0: El Lucu C 898, por ahí va.
1: Hola, buenos días. Oye, ¿qué está pasando?
0: ¿Qué está pasando?
1: ¿Qué pasa ya?
0: 11 de la mañana con 46 minutos. Habilitamos el 314-757-1770. Buenos días, la cordobesa. ¿Con quién? Buenos días.
1: Hola, buenos días. Hola.
0: Buenos días.
1: ¿Qué está pasando? ¿Qué pasa? Hola, buenos días. Ahí está la gallina cacareando. Ya puso la gallina.
0: Aló, buenos días.
1: Hola, buenos días.
0: Buenos días.
1: Seguro, digo yo que está pasando algo.
0: Ahí está, sí señor.
1: Hola, buenos días. Hola.
0: Buenos días, buenos días.
1: Hola, buenos días.
0: Buenos días, buenos días, la cordobesa.
1: Mira, ¿qué está pasando?
0: Ya? Ah, se encuentran las llamadas, está bien.
1: Hola, buenos días. Hola.
0: Buenos días.
3: Oh, buenos días.
0: Sí, buenos días, ¿con quién?
3: Con Carlos.
0: Oye, mi hermano, ¿de qué parte del mundo te comunicas?
3: Acá en Los Palmitos, Sucre.
0: Palmitos, en el departamento de Sucre. ¿Qué artista va a sonar, Luis Mateus o Nelson Velázquez?
3: Luis Mateo,
0: listo, papi, yeah. Eso va de una.
1: Mateista. Se fue con Santander.
0: Eso va. Oiga, 314-757-1770. Buenos días, la cordobesa, ¿con quién?
1: Hola, buenos días.
6: Buenos días.
1: ¿Con quién hablamos? ¿Por quién es tu voto y de dónde?
6: Con Madeleine.
0: Madeleine, Madeleine. Hola. Bonito nombre, Madeleine. ¿Cómo te llamas tú? Madeleine.
1: Madeleine.
0: Madeleine.
6: Con mi voto es para Luis Mateus.
0: Luis Mateus.
1: Luis Mateus. ¿Y de qué parte te comunicas?
6: ¿Cómo?
1: ¿De qué parte te comunicas de la geografía?
6: Cincelejo.
1: Ok, Madeleine, muchas gracias.
0: Un abrazo para toda la gente que también nos escucha desde Cincelejo, la capital del departamento de Sucre. Ahí está el gran George Toscano.
1: ¿El George?
0: Sí, señor.
1: George Toscano.
0: Sí, porque es teacher. Ok. Buenos días, buenos días.
1: Se fue.
0: Bueno, señoras y señores.
1: ¿Tienen mala señal?
0: No, puede ser que...
1: Puede ser que hay mala señal.
0: No, es que se crucen las llamadas de pronto.
1: Sí, sí.
3: ¡Aló!
0: ¡Aló!
1: Ahí le estaban diciendo.
3: Mi hermanito, hágame un favor, compárqueme con un disco.
0: ¿Cuál es la canción?
3: Pero, ¿de quién están complaciendo? ¿De Nelson Velasco?
0: Bueno, vea, hay inquietos y Luis Mateus ahora mismo.
3: Ya va a ir a maluco. Bueno, pues coloca el que sea ahí, pues.
0: Pero ven acá, pero pide la canción que te vamos a colocar. ¿Cuál es la canción?
3: No, acá vengo, papá. Y que hecho una hembrita bien bacana aquí.
0: ¿Cuál es la canción?
3: De Nelson Velázquez.
1: Ajá, ¿cuál es?
0: Ah, bueno, esa que está sonando, Volver.
3: Bueno, Volver, pues, ese.
0: Dale, papi, eso
3: es. Que vuelva rápido.
1: Ese.
3: Bueno, listo, mi hermano, de aquí a los Montes de María, yo.
0: Dale, papi, un abrazo a la gente de los Montes de María, en el departamento del sur de Bolívar, en frontera con el departamento de Sucre. Bien. ¿Qué está por ahí? Buenos días. 11 de la mañana con 50 minutos. ¿Con quién?
1: Hola, buenos días. ¿Con quién hablamos? ¿De dónde se reporta y por quién es tu voto?
7: San Anterito, Córdoba, Lorica, con Alberto Hernández.
0: San Anterito,
1: pero Lorica.
7: Sí, San Anterito, Lorica.
0: Sí, porque hay uno vía Tierra Alta, la tierra de Gustavo Barrios.
7: No, acá está San Anterito, Lorica.
0: ¿Por quién es tu voto, mi hermano?
7: No, ponga la de Nelson Velázquez.
1: Ok, listo.
0: La de Nelson Velázquez, listo, mi hermano.
7: Para que me salude también a mi esposa Inés Navarro.
0: Salúdela.
7: Sí, saludos para Inés Navarro. Modelo de San Anterito.
0: Listo, mi hermano, ahí está. Saludo especial para la gente de San Anterito.
7: Acá sí, también bendecido con un semejante cerebro que cayó toda la noche. Y
0: sabroso.
7: Y estamos sabrosos, pues, cambió el clima. Pero aunque no llovió duro, pero que cambió el clima un poquito.
0: Gloria a Dios, menos mal, ya hacía falta. Sí.
7: Bueno, Dios me los bendiga.
0: Amén, mi hermano. Un abrazo para la gente de San Anterito, en el municipio de Lorica, en el departamento de Córdoba, originando directamente de la terminal de transporte de Montería, la capital ganadera de Colombia. 11 de la mañana con 51 minutos. Ganó Luis Mateus, ¿no? Usted no tiene por qué inventar nada.
1: Hola, buenos días. Hola. Hola, buenos días. Hola, ¿con quién hablamos? ¿De dónde se reporta y por quién es su voto? La cordobesa 96.0.
8: Acá no me sale.
1: Sí sale, sí, sí sale. Sale, sí le salió.
0: Aquí está.
1: Sí le salió. Cuéntemelo todo.
8: Buenos días, ¿cómo están?
1: Muy bien, gracias a Dios. ¿Con quién hablamos?
8: Estoy llamando aquí de Montería, Córdoba, del barrio 6 de marzo.
1: Del 6 de marzo.
0: Oiga, la gente del 6 de marzo. Un abrazo.
8: Mi voto es para... Nelson Velázquez.
1: Nelson Velázquez.
8: Volver.
1: ¿Y con quién tenemos el gusto?
8: Con Emerson Manuel Chávez Pérez.
1: Oígalo, ahí está.
0: Ahí está.
1: Emerson. Listo, eso fue.
0: Listo, mi hermano. Desde el barrio El 6 de Marzo, los barrios del sur de Montería también dicen presente con la cordobesa 96.0. ¿Quién más está por ahí reportando la sintonía?
1: Monte, monte.
0: Hola, hola.
1: Hola, buenos días. Hola.
0: Buenos días, buenos días.
1: ¿La cordobesa con quién? ¿De dónde?
0: Se fue.
1: Se fue. Dice, buenos días, mi hermano, regálame la canción Escúchame de Luis Mateos. Mi voto es para él. Saludos desde Verástegui, Luis Llanes. Vamos con la última llamada. Buenos días, la cordobesa, ¿con quién?
0: A la señal, la señal.
1: ¿La señal?
0: Sí, lo está levantando para la señal, sí.
1: La señal.
0: Hola, hola. Hola.
9: Está congestionada.
0: Buenos días.
1: Está congestionada.
0: Buenos días, buenos días.
1: Ahí está,
0: buenos
1: ahí
0: días,
1: está,
0: días.
1: Ahí está, ahí está. Bueno.
0: Y colgó. Ah, que eso que creen lo que pasa es eso.
1: Sí, sí,
0: ah,
1: sí. Ya.
0: Puede que se encuentre en la llamada, ¿no?
1: Sí, sí, sí. Está congestionada.
0: Bueno, señoras y señores, el Tavo, Gustavo el Tavo Barrios y gané. Diego Toscano, el informal, los acompañamos hasta las 12 de mediodía en la gerencia de Julio Balmaceda, en MacGyver de la radio, Edward Zavala.
1: El ingeniero de moda, los ingenieros, porque hoy es el día de ellos. Los ingenieros.
0: Wes DJ. ¿Qué estará haciendo ahora, no? Ya viene en turno. No,
1: debe estar levantando la cuchara.
0: Ya viene de turno ya. Si acaso ya no comió hace rato.
1: Si acaso no comió hace rato.
0: Eso ya está hace rato.
1: ¿Será?
0: Sí, señor. Tavo, ya nosotros vamos a almorzar.
1: Listo, ya nos vamos.
0: ¿De una?
1: En todo típico, ahí fue.
0: Venga, ¿con qué artista? ¿Quién ganó?
1: Ajá.
0: Volver.
1: Vamos a ver qué dicen por aquí. Hola, buenos días. Hola.
10: Hola.
1: Buenos días, ¿con quién tenemos el gusto? ¿De dónde?
10: Con Alfredo Mestra.
1: ¿Con Alfredo Mestra, de dónde?
10: La vereda de la Chispa Gloria, de 10 kilómetros 12, acá más buena de complacer con el disco de Miguel Durán, El Arbolito.
1: Eso, maravilloso, El Arbolito.
0: Que no se le caiga el arbolito.
1: Que ya está casi, ya está casi. Bueno, fuímonos, ahora sí.
0: Oiga, nos vamos. Mañana nuevamente nos conectamos desde las 8 de la mañana en las mañanas cordobesas, martes 18. Dígame.
1: Dice, buenos días, la cordobesa reportando sintonía desde acá del Olivo, corregimiento de Sagún, para que me regales el porro Amor y Sentimiento. Dice, buenos días, por favor, salúdame a mi hijo Samuel Vargas Góez. Cumple 8 años en la urbanización Vallejo. Te amamos, hijo. Dios te bendiga, hijo. Felicitaciones. Que disfrutes tu día especial. Felicitaciones para los que están de cumpleaños el día de hoy. Para el Samuel Vargas.
0: ¿Cómo se llama el niño?
1: El Samuel.
0: El
1: Samu. El Samuel Vargas Góez. Cumple 8 años.
0: El consentido de la casa.
1: Urbanización Vallejo.
0: Ese a la margen izquierda de Montería.
1: Sí, señor, ahí está.
0: Ahí estamos, claro que sí. Un abrazo para toda la gente de la margen izquierda de Montería. Desde Vallejo, La Ribera, Panamá, Dorado, Rancho Grande. Por este lado, El Amparo. Bueno, ya estaba y dijo los demás barrios por ahí. Ya usted dijo, usted sabe más de los barrios de la margen izquierda.
1: Río de Janeiro, El Amparo, Minuto de Dios.
0: Río de Janeiro.
1: Juan 23, El Tambo.
0: Minuto de Dios.
1: Villa Luz, La Esperanza. Dorado.
0: Casita Nueva.
1: Sí, señor.
0: La Palma, ¿no?
1: La Palma también, los colores.
0: Altos de Caná.
1: Altos de Caná.
0: Villa también. Petro,
1: ¿qué Villa Petro, La Vi.
0: La Vi.
1: La Coquera.
0: La que no la vi también. Bueno, estamos. Ya, vamos a almorzar, vamos.
1: De una.
0: De una. Vamos para esa.
1: De una.
0: ¿Mañana qué?
1: Mañana.
0: Lo que sea.
1: Lo que sea. Martes ataque.
0: Martes mete.
1: Con permiso. Sigan con Wes y DJ y la programación.

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2: Una y 30 minutos.

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1: Las 3 en punto,
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2: 3:30 minutos.

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1: Las cuatro en punto.
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2: 4:30.

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1: Son las 5 en punto.
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2: 6:30.